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1: Recorremos el mundo de la música con buenos recuerdos. Bread, Everything I Own.

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1: Pretenders, una muy buena agrupación que no puede faltar hoy a esta hora para escuchar. Pretenders, I Stand By You.

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0: Juan Antonio Ferreira, recreando un tema de Eric Clapton, Half, maravillosa esta noche.
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Bad Boys. 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Bad Boys. 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

Un piano y una cadencia inolvidables para dar comienzo a un gran himno de la música clásica. Esto es Cutting Crew. I Just Die in Your Arms Tonight.

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1: Es el turno de un buen clásico de la mano de Bryan Adams. Esto es Back to You.

Se la nombraba como la princesa de la música pop y en su momento de esplendor, Britney Spears hacía Lucky.

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0: 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Bienvenidos. The Doors. Liderada por Jim Morrison, fue una de las bandas más influyentes de los años 60. Con su mezcla de rock psicodélico, blues y letras poéticas, The Doors capturó el espíritu contracultural de su época. Canciones como Light My Fire y Riders on the Storm siguen siendo clásicos del rock, y la figura de Morrison se ha convertido en un ícono de la rebeldía y también de la creatividad. Desde los ritmos más potentes hasta las melodías más emotivas, estas bandas han dejado su huella en la historia de la música. Sigamos disfrutando y celebrando el legado que nos han dejado. Hasta el próximo micro, donde la música seguirá siendo nuestra compañera fiel.
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una canción que es una de las más reproducidas a nivel mundial, en plataformas y en radio. Ellos son R.E.M., Losing My Religion.

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0: 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Y algunas bandas internacionales han dejado una huella imborrable en la historia. Con sus canciones y estilos únicos, han definido eras y han acompañado momentos clave en la vida de millones de personas. 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Bienvenidos. Led Zeppelin. Formada en 1968, es una de las bandas más icónicas del rock. Con Robert Plant, Jimmy Page, John Paul Jones y John Bonham, Led Zeppelin fusionó el blues, el rock y el folk en una mezcla poderosa que definió el sonido del hard rock. Su álbum 4, que incluye el legendario Stairway to Heaven, es uno de los más vendidos y reverenciados en toda la historia del rock. Desde los ritmos más potentes hasta las melodías más emotivas, estas bandas han dejado su huella en la historia de la música. Sigamos disfrutando y celebrando el legado que nos han dejado. Hasta el próximo micro, donde la música seguirá siendo nuestra compañera fiel.
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Un buque insignia de las baladas retro. Aquí está Whitesnake. Is this love?

inconfundible banda de sonido de la película del Club de los Cinco o The Breakfast Club. Ellos son los Simple Minds. Don't you forget about me.

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1: Momento de compartir otra excelente canción que sonó mucho en la década del 80, The Outfield, Say Isn't So.

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0: 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Andrés Calamaro es uno de los grandes nombres del rock en español. Su carrera comenzó con Los Abuelos de la Nada en los años 80, pero fue en su etapa solista donde alcanzó un éxito masivo. Discos como Alta Suciedad y El Salmón lo consolidaron como una figura clave del rock argentino. Con un estilo que mezcla rock, tango y pop con letras profundas y a menudo melancólicas. 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Hasta el próximo micro y que la música no pare de sonar.
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1: Banda histórica y mítica de la música mundial, Rolling Stones y otro de sus máximos éxitos, Anybody Seen My Baby.

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Una banda con mucha historia y una impronta cargada de buen rock. Ellos son Creedence Clearwater Revival. Up Around the Bend.

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0: 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Una buena dosis de rock ochentero made in Australia. In Excess Original Sin.
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1: Desde el tango hasta el rock,
0: nuestras bandas y cantantes han sabido capturar la esencia de una nación y llevarla al mundo. 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Soda Stereo,
1: formada en 1982
0: por Gustavo Cerati, Zeta Bosio y Charlie Alberti, es considerada la banda de rock más importante de América Latina. Con álbumes como Canción Animal y Dínamo, Soda Stereo no solo definió el sonido de una generación, sino que también abrió las puertas para el rock en español en todo el continente. 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Gracias a la pasión y el talento de nuestros artistas, sigamos celebrando y apoyando a quienes nos regalan la banda sonora de nuestras vidas. Hasta el próximo micro y que la música no pare de sonar.
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1: Una versión en español de este dúo sueco con la voz de Mary Fredriksson, Roxette, Crash Boom Bang.

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Es el tiempo de escuchar a Mark Morrison. Este excelente clásico se llama Return of the Mac.

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1: Billy Idol con su estilo particular haciendo Dancing With Myself, clásico década del 80.

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No es lo mismo decir Guam que decir Guam, porque tiene su signo de admiración. Aquí nos traen Wake Me Up Before You Go Go.

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0: 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Y algunas bandas internacionales han dejado una huella imborrable en la historia. Con sus canciones y estilos únicos, han definido eras y han acompañado momentos clave en la vida de millones de personas. En este micro, repasaremos la historia y logros de algunas de las bandas más influyentes del mundo. Bienvenidos. The Doors. Liderada por Jim Morrison, fue una de las bandas más influyentes de los años 60. Con su mezcla de rock psicodélico, blues y letras poéticas, The Doors capturó el espíritu contracultural de su época. Canciones como Light My Fire y Riders on the Storm siguen siendo clásicos del rock y la figura de Morrison se ha convertido en un ícono de la rebeldía y también de la creatividad. Desde los ritmos más potentes hasta las melodías más emotivas, estas bandas han dejado su huella en la historia de la música. Sigamos disfrutando y celebrando el legado que nos han dejado. Hasta el próximo micro, donde la música seguirá siendo nuestra compañera fiel.
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1: Sonó mucho en la década del 90 y hoy en tu radio, Sucker DJ, Deepus D.

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Un excelente clásico de la música argentina de la mano de G. Aquí está. La calle es su lugar.

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Mi juego favorito es el nombre del tema, en tu radio, The Cardigans.

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1: Se llama Baby Love.
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Y algunas bandas internacionales han dejado una huella imborrable en la historia. Con sus canciones y estilos únicos, han definido eras y han acompañado momentos clave en la vida de millones de personas. En este micro, repasaremos la historia y logros de algunas de las bandas más influyentes del mundo. Bienvenidos. Pearl Jam. Surgida en la escena grunge de Seattle, ha sido una de las bandas más duraderas y respetadas del rock alternativo. Con Eddie Vedder como líder, Pearl Jam ha lanzado álbumes como Teen y BS, y han sido aclamados tanto por su intensidad musical como por sus letras profundas a lo largo de los años. Pearl Jam ha mantenido su integridad artística y su compromiso con sus causas sociales. Desde los ritmos más potentes

0: Hasta las melodías más emotivas. Estas bandas han dejado su huella en la historia de la música. Sigamos disfrutando y celebrando el legado que nos han dejado. Hasta el próximo micro, donde la música seguirá siendo nuestra compañera fiel.
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Say, I'm on baby love. 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
1: Vamos a cantarles un estreno, ya el segundo estreno. Se llama Costumbres Argentinas y dice así.

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1: Recreando una muy buena canción de Paul McCartney, hecho con la voz de Axl Rose, Guns N' Roses, Live and Let Die.

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0: En este micro repasamos las vidas y logros de algunos de los artistas más influyentes de nuestra historia musical. Ataque 77 es una banda fundamental del punk rock argentino. Surgida en los años 80, la banda ha sido una voz de la juventud y la rebeldía, con canciones como No me arrepiento de este amor y Hacelo por mí. Ataque 77 sigue siendo una fuerza vital en la escena del rock argentino, influyendo en generaciones de músicos y fans. La música argentina es un tesoro que sigue resonando en todo el mundo. Gracias a la pasión y el talento de nuestros artistas, sigamos celebrando y apoyando a quienes nos regalan la banda sonora de nuestras vidas. Hasta el próximo micro y que la música no pare de sonar.
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Llega el tiempo de uno de los artistas más geniales de toda una generación. Él es David Bowie. Let's Dance.

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2: Dale un poco más de fuerza al volumen. En tu radio va llegando Hathaway, What is Love.

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0: 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Andrés Calamaro es uno de los grandes nombres del rock en español. Su carrera comenzó con Los Abuelos de la Nada en los años 80, pero fue en su etapa solista donde alcanzó un éxito masivo. Discos como Alta Suciedad y El Salmón lo consolidaron como una figura clave del rock argentino. Con un estilo que mezcla rock, tango y pop con letras profundas y a menudo melancólicas. La música argentina es un tesoro que sigue resonando en todo el mundo. 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Hasta el próximo micro y que la música no pare de sonar.
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0: El gran Paul McCartney es parte de tu radio ahora. Days We Left Behind.

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Es el tiempo de escuchar a un verdadero embajador de la música. Hacemos sonar a Elton John con Club at the End of the Street.

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1: ¿Qué hacemos, Andrés, con esta gente?

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0: 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Su música es una mezcla de rock, poesía y crítica social. Álbumes como Octubre y Un Bayón para el Ojo Idiota son fundamentales en la historia del rock argentino y su influencia se extiende a lo largo de las décadas. La música argentina es un tesoro que sigue resonando en todo el mundo. 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
0: De esos temas lentos inolvidables, momento de Spandau Ballet, True.

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una One Hit Record Band que se animó a mezclar sonidos electrónicos de los 90 y algo de actitud irreverente. Aquí está Garbage, chica estúpida.

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La reina británica llega ahora con We Will Rock You. Aquí está Queen. Buddy,

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0: 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Gustavo Cerati, líder de la banda Soda Stereo, es un ícono del rock en español. Con Soda Stereo, Cerati conquistó América Latina en los años 80 y 90, con álbumes como Signos y Doble Vida. Su carrera como solista fue igualmente exitosa, destacándose discos como Bocanada y Ahí Vamos. Su legado perdura en las nuevas generaciones y su influencia sigue siendo palpable en la música contemporánea. 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Hasta el próximo micro y que la música no pare de sonar.
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0: Fue integrante del grupo Take That, como solista otro éxito, Robbie Williams, Angels.

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tiempo de revivir un éxito sin fecha de caducidad. Aquí están sus majestades satánicas, The Rolling Stones. I Can Get No Satisfaction.

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En el corazón mismo de los 80 llegan estos sonidos de la mano de Tears for Fears. Aquí suena Shout.

0: 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Bienvenidos. The Who, una de las bandas más importantes de la historia del rock, se formó en Londres en 1964 con Pete Townshend, Roger Daltrey, John Edwards y Keith Moon. The Who se destacó por su energía en vivo y sus innovadores álbumes conceptuales como Tommy y Quadrophenia. Su influencia se extiende a través de generaciones y su legado sigue siendo fundamental en el rock. Desde los ritmos más potentes hasta las melodías más emotivas, estas bandas han dejado su huella en la historia de la música. Sigamos disfrutando y celebrando el legado que nos han dejado. Hasta el próximo micro, donde la música seguirá siendo nuestra compañera fiel.
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0: 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Rata Blanca es una de las bandas más emblemáticas del heavy metal en español. Formada en 1987, la banda liderada por Walter Jardino alcanzó la fama con su álbum Magos, Espadas y Rosas, que incluye el icónico tema La Leyenda del Hada y el Mago. Su estilo melódico y virtuoso los convirtió en pioneros del metal en Argentina y el resto del continente. La música argentina es un tesoro que sigue resonando en todo el mundo. Gracias a la pasión y el talento de nuestros artistas, sigamos celebrando y apoyando a quienes nos regalan la banda sonora de nuestras vidas. Hasta el próximo micro y que la música no pare de sonar.
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Llegan los pericos en la voz del Baiano Hortal. Aquí están, nada que perder.

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1: Fue parte del disco Kick del año 1987, con la voz de Michael Hutchence, In Excess, New Sensation.

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0: 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Y algunas bandas internacionales han dejado una huella imborrable en la historia. Con sus canciones y estilos únicos, han definido eras y han acompañado momentos clave en la vida de millones de personas. 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Bienvenidos. The Doors. Liderado por Jim Morrison, fue una de las bandas más influyentes de los años 60. Con su mezcla de rock psicodélico, blues y letras poéticas, The Doors capturó el espíritu contracultural de su época. Canciones como Light My Fire y Riders on the Storm siguen siendo clásicos del rock y la figura de Morrison se ha convertido en un ícono de la rebeldía y también de la creatividad. Desde los ritmos más potentes hasta las melodías más emotivas, estas bandas han dejado su huella en la historia de la música. Sigamos disfrutando y celebrando el legado que nos han dejado. Hasta el próximo micro, donde la música seguirá siendo nuestra compañera fiel.
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2: 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Bad Boys. 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
0: ¿Genios del playback o verdaderos genios? Sea como sea, marcaron tendencia. Ellos son Milli Vanilli. Sigue corriendo.

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0: 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Le ponemos algo de funk con Tone Loc. Esto es Funky Cole Medina.
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Un toque de psicodelia noventera con MC Sar and the Real McCoy. It's on you.

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1: Desde el tango hasta el rock,
0: nuestras bandas y cantantes han sabido capturar la esencia de una nación y llevarla al mundo. 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Los Auténticos Decadentes son conocidos por su estilo festivo y su fusión de géneros como cumbia, rock, ska y reggae. Desde su formación en 1986, han sido una banda que sabe cómo poner a bailar a todos con hits como La Guitarra y Los Piratas. Su energía contagiosa y su humor los han convertido en un ícono de la música argentina. La música argentina es un tesoro que sigue resonando en todo el mundo. Gracias a la pasión y el talento de nuestros artistas, sigamos celebrando y apoyando a quienes nos regalan la banda sonora de nuestras vidas. Hasta el próximo micro y que la música no pare de sonar.
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1: Es parte de la banda sonido de la película Barbie. Ella es Dua Lipa, Dance the Night.

0: Great job, everyone.
1: Una recreación de él mismo junto a Kiki D, Elton John, Don't Go Breaking My Heart.

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